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0: La temperatura del momento en Ambrosio.
1: La temperatura, 24 grados.
2: Solo grandes éxitos durante todo el día acá en la radio. Explorando canciones y buscando acá entre vinilos, entre CDs, he encontrado una canción bastante buena que tocábamos hace unos años atrás acá en la radio. Una canción del popular, reconocido Elton John, Sir. Recordemos que tiene esa condecoración de la corona británica. Bueno, Paul McCartney y varios más tienen ese título honorífico de Sir. Pero no tiene que ver, lo he dicho en alguna oportunidad, pero lo voy a explicar de nuevamente. No tiene que ver con portarse bien o producir canciones que tienen que ver con letras adecuadas a nivel social. No, tiene que ver con número de ventas. Los que venden hartos discos, muchos discos, aportan con impuestos a la corona británica, al gobierno británico. Y pasando ciertos niveles de ventas y por lo tanto de aporte en tributos al Estado británico, se les concede el título de Sir. Caso de los Beatles, caso de la banda Queen, caso de Elton John, entre otros varios. Pero esa era la característica. Bien, vuelvo a lo que estaba diciendo originalmente, una canción de Elton John, como dije, un tremendo artista, ganado muchos premios Grammy, el Oscar a la mejor música de película, tuvo un éxito rotundo en el año 72, se mantuvo en los años 80, compitió en el mejor disco de todo el año junto a Phil Collins en el 89, en fin, una cantidad de música increíble, junto a su socio permanente Bernie Taupin, quien hacía las letras, él escribía letras, se las enviaba a Elton John y Elton John les colocaba música, y lo que salía de ahí era increíble. Bueno, eso ocurrió también, como en muchas otras oportunidades, en el año 1984, que es donde me quiero situar en este momento y compartir una canción del disco Breaking Hearts, que se publicó justamente ese año. Bien, el single más famoso, más popular de ese long play es el que comparto a continuación. Es Elton John, por supuesto, con Bernie Taupin y su tremendo éxito Sad Songs.

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2: 22 horas, exactamente.
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poco lírica mía de decir que la música es el único arte que nos acompaña siempre, desde antes de nacer hasta que nos meten en la caja de madera. La poesía, la pintura, la literatura van llegando con el tiempo, pero la música...

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Canciones importantes, buenas canciones, durante todo el día acá en la radio. Vamos a quedarnos con un verdadero clásico. Bruce Springsteen, cantante, compositor norteamericano, altamente reconocido y premiado. The Boss fue el seudónimo que le pusieron la gente que trabajaba con él, sus músicos, la gente que movía los equipos, que hacía las instalaciones, todo su equipo técnico lo llamó de esa manera, porque era una persona muy dictatorial, una persona muy ruda en el trato, sobre todo con los trabajadores. Nunca le trajo una complicación legal, pero sin duda tiene su carácter, Bruce Springsteen. Bien, quiero hablar un poco de él. Más de 150 millones de discos vendidos a nivel mundial. 20 premios Grammy, lo que lo sitúa fácilmente en el top 10 de los artistas más premiados a nivel mundial. Pero no solo eso. En 1993, yo creo que lo recuerdan, cuando sale la película Filadelfia, bueno, él participa con el tema central, Street of Philadelphia, y gana el Oscar por la mejor música de película. Compitió, lamentablemente, con Neil Young, con la canción Filadelfia, increíble. Compitieron para el primer lugar, compitieron para el Oscar de la música de película, dos canciones de la misma película, increíble. Neil Young, lamentablemente, perdió en esa oportunidad. Pero también otra tremenda canción, Filadelfia, la pueden buscar. Neil Young, Filadelfia, mismo soundtrack de película. Bien, pero Street of Philadelphia, de Bruce Springsteen, se llevó el primer lugar. Bien, lo incluyeron en el Salón de la Fama del Rock and Roll en 1999. Y un dato bastante curioso. En el año 1997 le entregan un pseudo premio Nobel a la música. Esa categoría no existe, pero de alguna forma trataron de, no de crearla, pero hacer una suerte de homenaje a Bruce Springsteen justamente con un premio Nobel. Bien, curiosidades. En conciertos en vivo es bastante extraño Bruce Springsteen porque toca canciones raras. Bueno, no raras, sino que tiene muchas canciones, pero las más clásicas no las interpreta en sus conciertos en vivo. 3 o 4. Y el resto, como tiene mucha música, toca cualquier otra canción en vivo. Siempre se le hace ver eso en todos sus conciertos, pero él elige las canciones que él quiere. Es uno de los pocos artistas a nivel mundial que se para en el escenario a cantar lo que él quiere y no lo que la gente quiere necesariamente. Tanto así que su disco más importante, tiene varios, pero el más importante solo incorpora una canción en sus conciertos en vivo. Y cuando interpreta otra, elimina la otra. Entonces siempre es una sola. Por lo tanto, va siendo

rotaciones de sus discos más importantes, pero increíblemente tiene mucha música y en sus conciertos es totalmente ovacionado. Antes de la pandemia, un año antes, en el 2020, el concierto en vivo de Bruce Springsteen era uno de los más largos de todo el mundo. Sobre 3 horas en el escenario y además estaba considerado el mejor concierto en vivo del planeta. Ningún otro artista lograba un performance tan fuerte como Bruce Springsteen, con la edad que ya tiene. Dicho esto, me quiero concentrar en el año 1984. Todos recordarán el disco Born in USA, ese disco donde sale vuelto para atrás con un pañuelo en el pantalón. Clásico disco, probablemente el más vendido de este tremendo artista. Ese disco tiene fácilmente 7 canciones que fueron populares a nivel mundial. De este tremendo long play, vamos a recordar el éxito Glory Days.

0: La temperatura del momento en Ambrosio. La temperatura, 24 grados.
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Jim Bobbouin es el intérprete que está sonando de fondo en este momento acá en la radio. Soy Andrés Valenzuela, compartiendo discos, canciones, clásicos de todos los tiempos. Bien, probablemente esta canción ya les suene algo conocida. ¿Sí? Fue el tema central de la película Cobra, el año 1986, interpretada por Sylvester Stallone, todos recuerdan. Pero quiero hablar de este intérprete, Jim Bobbouin. Él no partió siendo cantante y tampoco compositor. Colaboró en otras bandas como bajista, pero tiene un currículum bastante interesante. Se inició como bajista de apoyo en las grabaciones de la banda de Ramones. Después pasa a apoyar la carrera como solista de Debbie Harry, la vocalista de la banda Blondie. Y también colaboró en algunos discos de la producción de Lionel Richie. En 1986 tiene la oportunidad de grabar un disco como solista, Drums Along the Mohawk, el cual incorporó esta canción que está sonando de fondo, pero que en ese momento no tuvo ningún impacto. Solo se dio a conocer en todo el mundo tras ser el tema central de la película Cobra. Esto le permitió ser conocido prácticamente en todo el mundo con esta canción. De 1986, extraído del soundtrack de la película Cobra, es Jim Bobbouin y su clásico Feel the Heat.

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1: 3:00 a.m. 4 minutos.
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Quizás algunos recuerden a la banda Understones. Esta fue una banda legendaria de punk y rock norteamericana que hicieron música en los años 70. No fueron tan conocidos en Latinoamérica, pero tuvieron una importante carrera, particularmente en Estados Unidos, y también algunos discos fueron éxito en Europa. Bien, esta banda se disuelve con el tiempo y su vocalista, Fergal Cherky, inicia su carrera personal como solista. No tuvo grandes éxitos, no tuvo una gran cantidad de long plays que le permitieron estar en los primeros lugares, pero sí fue muy respetado por la calidad de su música. Es así como en el año 1985 lanza un disco que no llegó a tener un ranking importante en Estados Unidos, pero increíblemente en el Reino Unido llega al número uno. Es lo que ya suena de fondo y vamos a escuchar en forma íntegra. Fergal Cherky y su clásico A Good Heart.

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1: 4 de la madrugada, 4 minutos.
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La buena compañía hace que el tiempo vuele en Ambrosio. 5 de la madrugada. 1 minuto. 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

0: La temperatura del momento en Ambrosio.
1: La temperatura, 24 grados.
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1: 6 de la mañana, 1 minuto.

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La buena compañía hace que el tiempo vuele en Ambrosio. 7 de la mañana, un minuto.

0: 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La temperatura del momento en Ambrosio.
1: La temperatura, 24 grados.
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3: El río Maule y la calidad de sus maderas marcaron el destino de lo que sería la ciudad costera de Constitución. El español Santiago de Oñederra, de Bilbao, desarrolló en conjunto con pobladores de la zona la construcción de embarcaciones navales de calidad, atrayendo a marinos del continente y España. Desde finales del siglo XVIII, maestros navales vascos, apoyados por hacendados talquinos, comenzaron a incentivar una villa en la boca del Maule. Posteriormente, esta fue anexada a la jurisdicción de San Agustín de Talca, en su situación de puerto mayor. La fiebre del oro en California y la demanda triguera generó una gran expansión de la ciudad, alcanzando entre 1850 y 1866 un nivel de gran desarrollo, convirtiéndose en 1865 en el puerto exportador de harina más importante del país. Además de esto, el inicio de la construcción del ferrocarril central a Talca impulsó la demanda permanente de madera en esta zona, por lo que este dinamismo económico permitió que en Constitución se conformara una sociedad diversa que le dio al puerto una identidad cosmopolita, liberal y dinámica. La navegación estimuló también el desarrollo de este puerto como un balneario turístico, siendo el lugar escogido desde fines del siglo XIX y principios del siglo XX por gran parte de la élite chilena para pasar aquí sus vacaciones. En la actualidad, la Perla del Maule vive un nuevo renacer de la mano del turismo. Soy Leo Albornoz y esto fue Experiencia Maule.

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1: Entramos en Byte, tecnología en fácil, y nos metemos en el mundo de la impresión 3D, porque los cirujanos cardiovasculares van a poder ensayar, por supuesto, en un corazón impreso con esta tecnología y evitar así errores que podrían costar caro. Sabemos que la cirugía cardíaca es una de las más críticas del mundo. Un error de milímetros en una válvula, una sutura mal calculada, puede tener consecuencias definitivas. La medicina ha dado un salto cuántico gracias a esta nueva generación de corazones artificiales impresos en 3D que no solo imitan la forma del órgano, sino su comportamiento mecánico y textura. Y este avance permite que los equipos médicos de alta complejidad realicen vuelos de entrenamiento sobre la anatomía específica de un paciente antes de entrar al quirófano, reduciendo los tiempos de operación en un 30% y aumentando drásticamente las tasas de supervivencia en casos congénitos. Así es, algo muy importante, algo que puede parecer muy simple con la tecnología actual, pero que puede facilitar mucho las cosas en este tipo de operaciones tan importantes. Tecnología 3D llevada al mundo de las cirugías cardíacas. En cualquier momento, noticias como esta en Byte, tecnología en fácil.
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3: 9:04 a.m.
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0: Hola, buenos días. Ya estamos aquí de regreso, 24 de junio, hoy día miércoles, San Juan Bautista. Estamos saludando. Bueno, para toda la gente que está ahí en la sintonía de la red Ambrosio también, por supuesto, bienvenidos a la sintonía. Vamos a estar compartiendo como todos los días de todo un poco, así que todos cordialmente invitados a quedarse pegados a estos diales y también, por supuesto, a nuestras redes sociales. Vamos a ir de inmediato con algo de música y ya regresamos.
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1: Bien, vamos a ir de inmediato a revisar Diario El Lector. Crean comité regional permanente para fortalecer la gestión del riesgo hídrico en el Maule. Nuevo Sur lanza innovadora app para, bueno, que permitirá conocer consumos y advertir filtraciones de agua potable. Taller de apresto laboral, empleabilidad y mundo laboral. San Javier suma solución vial que mejora la seguridad de vecinos y la conectividad del Maule Sur. Con presencia de la embajadora de Hungría, Viña Bodega Mariana de Curepto, lanza su nueva ruta enoturística. Bien, noticias que están publicadas hoy día en Diario El Lector. Te estamos acompañando siempre aquí en la red Ambrosio.

0: Avanzando en la lectura de los titulares de esta mañana, vamos a Diario El Heraldo. Linares, alcalde Mario Meza, explica observaciones por tarjetas de retención escolar y eventual descuento de 90 millones de pesos. Hombre fallece tras ser arrollado por tren de carga en Parral. Deportes Linares va por todo. En Santiago se define el sueño del ascenso. Parral, Carabineros detuvo a un menor de edad por robo de accesorios para práctica de rodeo. PDI Linares ubicó a tres menores con encargo vigente y detuvo imputado por orden vigente. Municipalidad de Linares apoyará con chips de identificación para equinos de pequeños agricultores. Algunas de las informaciones que están publicadas hoy día en el diario El Heraldo.
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1: 10 de la mañana, un minuto.
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1: 10 de la mañana, 2 minutos.
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4: San Javier suma solución vial que mejora la seguridad de vecinos y la conectividad del Maule Sur. Falta menos de una semana. Delegado regional Juan Eduardo Prieto llama a activar el cupón de gas antes del 30 de junio. PDI de Linares ubicó a menores con encargo vigente y detuvo a imputado por orden pendiente.
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4: A partir de una necesidad planteada por vecinos del sector Villa Parque del Sol, entró en funcionamiento el nuevo cruce semaforizado de Avenida Chorrillos Sur con calle Nueva, una intención que busca mejorar la seguridad vial y facilitar los desplazamientos en uno de los puntos de mayor circulación en la comuna de San Javier. Hasta ahora, quienes debían incorporarse desde calle Nueva hacia Avenida Chorrillos Sur enfrentaban dificultades para cruzar una vía por la que diariamente circulan miles de vehículos y que constituye uno de los principales accesos a la ciudad. De acuerdo con el estudio de la Unidad Operativa de Control de Tránsito de la región del Maule, la intersección registra flujos superiores a los 1.500 vehículos durante los periodos punta de la mañana y de la tarde, consolidándose como un punto estratégico para la movilidad local y para la conexión con comunas como Villa Alegre, Constitución, Cauquenes y Linares.
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4: A menos de una semana para que venza el plazo para activar el cupón de gas, el delegado presidencial regional Juan Eduardo Prieto hizo un llamado para realizar este trámite para obtener el beneficio. El aporte equivale a 27 mil pesos, el que puede utilizarse únicamente para la compra de gas licuado y está dirigido a familias pertenecientes hasta el 80% más vulnerable del registro social de hogares, con información vigente al 16 de abril del presente año. A la fecha, el 71% de los posibles beneficiarios de la región han activado su cupón, que equivale a 381.389 hogares, y a menos de una semana del término del plazo de inscripción, aún falta casi el 30%, de ahí la insistencia de las autoridades.
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4: Gracias a diligencias investigativas desarrolladas por detectives de la Brigada de Homicidios de Linares, en coordinación con la Oficina de Análisis Criminal de la misma ciudad, fue posible ubicar a tres menores de edad que mantenían encargos vigentes por presunta desgracia desde noviembre del año 2024. La labor policial se inició tras recibir información respecto de la posible ubicación de los niños en un sector rural de la comuna de Colbún, lo que permitió desplegar diversas diligencias destinadas a verificar los antecedentes y establecer fehacientemente su paradero. Los antecedentes del procedimiento fueron puestos a disposición de los tribunales competentes, manteniéndose las coordinaciones respectivas con los organismos judiciales involucrados para resguardar el interés superior de los menores.
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0: Vamos con lo que trae MOL.com, contratos, indemnizaciones, 40 horas, el menú de flexibilidad laboral que afina el gobierno ante desempleo. Son varios frentes a los que apunta el Ejecutivo. Cuarto imputado por encerrona en que murió niño, se entrega a carabineros, tiene 17 años. Catemito, la zona roja de San Bernardo, donde ocurrió la encerrona en que murió menor de edad. Codelco y Anglo American sellan acuerdo minero para operar en conjunto Los Bronces y Andina. Homicidio en la Florida, hombre fue baleado al interior de un vehículo. Tras examen, Tribunal Constitucional declara inconstitucionales 4 artículos de escuelas protegidas. Escenario para sucesión de Stirner en Reino Unido. Proclamación de Burnham a primarias laboristas. ¿Qué es el euro digital, la herramienta que busca acabar la dependencia europea de Visa y Mastercard? Director de CONADI dice que reforma a ley indígena no afectará las tierras. Seguridad, las cárceles y pasos fronterizos que concentran el plan de infraestructura. Prohibición de acceso a menores y biometría, las indicaciones que recibió el proyecto de apuesta online. Jurado Electoral Especial de Perú rechaza solicitud de Sánchez de anular votos en el exterior. Cerca de 200 efectivos y apoyo aéreo, carabineros despliega operativo en región metropolitana. Aquí hubo una falta de probidad, oficialismo valora aprobación de acusación constitucional contra Grau. Peligro de fraude, advierten sobre los datos financieros que nunca deben estar en una IA. Vacaciones de invierno proyectan casi 2,9 millones de viajes dentro de Chile con Valparaíso como principal destino. Detienen hombre por intento de secuestro de extranjera cerca del Congreso. Noticias que están publicadas hoy día en el diario emol.com.
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0: Vamos con Diario La Tercera, seminario, ley de reconstrucción en su hora final. Quirós presiona para mantener votación de megaproyecto a pesar de pausa propuesta por presidenta del Senado. Escuelas protegidas, Tribunal Constitucional da duro golpe al gobierno y declara inconstitucional inhabilidad para acceder a la gratuidad. Detienen al cuarto implicado en Encerrona, donde perdió la vida un niño de 12 años en San Bernardo, es un adolescente de 17 años. Cámara aprueba con margen más ajustado acusación constitucional a ex ministro Grau y Senado votará en semana regional. Vehículo contaba con sistema de cortacorriente, con disparo accidental, termina violenta encerrona frustrada en la Florida. Codelco y Anglo American cierran acuerdo que abriría 2,7 millones de toneladas adicionales de cobre en el 2021. Detienen a dos menores tras encerrona frustrada a carabineros de Franco en Maipú. Acumulaban más de 20 detenciones. Dolores Fonsi, las plataformas se convirtieron en la única manera de lograr grandes financiamientos en Argentina. Jaime Guzmán y el Festival de Viña, la historia del hincha entusiasta que defendió al monstruo. Irán describe el acuerdo preliminar como una declaración de la derrota de Estados Unidos. Estados Unidos asegura que el primer ensayo con el sistema antimisiles Cúpula Dorada fue un rotundo éxito. Parte de las informaciones que hoy día están publicadas en el diario La Tercera. También viene aquí, Fujimori queda a un paso de la presidencia de Perú, mientras Sánchez denuncia fraude y exige anular votos en el extranjero. Vamos a la música.
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0: la temperatura del momento en Ambrosio.
1: La temperatura, 24 grados.
2: El diario Las Últimas Noticias trae lo siguiente: así acorralaron a tres acusados de asesinar a niño en Encerrona. Se trabajó en terreno, se analizaron perfiles, huellas y reconocimiento de las víctimas, relata fiscal. Detenidos tienen 17, 18 y 20 años. Aún falta encontrar a dos. El desgarro de la mamá del fallecido en San Bernardo, denme la dirección. Agrolum Vasco Mulián tiene su propio gallinero y regala sus huevos. Paula Pavic se disculpa con su ex y exhibe anillo regalado por Camilo Huerta. Mundial XL, parejas comienzan a resentir el exceso de partidos televisados. Noticias que están publicadas hoy día en Lum.

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Siguiendo con la revisión de la prensa escrita, Diario El Mercurio aprueba una acusación contra el ex ministro Grau, aunque descuelgues de diputados de RN generan roces con republicanos. Niño de 12 años es asesinado en Encerrona y alcalde Partido Socialista insiste en que militares colaboren con el combate de la delincuencia. Gobierno propone que alumnos expulsados por faltas graves pierdan prioridad en sistema de admisión. Rebaja de impuestos de las empresas, invariabilidad, temas que concentran las negociaciones. Frustrada propuesta unitaria ahonda desembarque del Partido Comunista respecto del resto de la oposición. Tribunal Constitucional declara inconstitucional revisión de mochilas sin orden de fiscal, prohibición de vestimentas y restricción de a la gratuidad. Algunas de las noticias que están publicadas hoy en Diario El Mercurio. Continuamos, te estamos acompañando. 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
2: 11 de la mañana, 2 minutos.
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3: Nos vamos al Banco Central para revisar los indicadores económicos de hoy, miércoles, ya 24 de este mes de junio. La unidad de fomento, 40.804 pesos. La unidad tributaria mensual, 71.506 pesos. El dólar observado, 915 pesos con 58 centavos. El euro está en 1.041 pesos con 73 centavos. Ahí están los indicadores económicos para esta jornada.

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1: Vamos con el pronóstico del tiempo según la Dirección Meteorológica de Chile. Hoy día 11 grados en Linares, cubierto, niebla variando a nublado. Mañana, jueves, 2 y 13 grados, nublado a parcial. En el caso de Parral, se esperan 9 grados para hoy día como máxima, cubierto, nublado variando a nublado. Mañana, 2 y 14 grados, nublado a parcial. En Cauquenes, 11 grados se esperan para hoy día, cubierto. Mañana, 2 y 14 grados, también cubierto a parcial. En Peyúgue, Chanco, Curanipe, 13 grados para hoy día, nublado a despejado. Mañana 6 y 15 grados, nubosidad parcial. Ese es el pronóstico del tiempo según nos entrega la Dirección Meteorológica de Chile.

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1: Esto pasó en el Perú. Un jurado electoral de este país rechazó este martes por improcedente la solicitud del candidato presidencial de izquierda, Roberto Sánchez, de anular los votos en el exterior de segunda vuelta presidencial de este país frente a la candidata derechista Keiko Fujimori, lo que le podría haber significado su triunfo en la elección. La resolución del Jurado Electoral Especial de Lima, Centro 2, se refiere a las mesas de votación a cargo de las oficinas consulares de África, América del Norte, Centroamérica y el Caribe, América del Sur, Asia y Medio Oriente, Europa y Oceanía, precisó una nota de prensa del Jurado Nacional de Elecciones. La máxima autoridad electoral aclaró que la solicitud de nulidad fue presentada en forma extemporánea y sin el pago de la tasa electoral por parte del partido Juntos por el Perú, que lidera Sánchez, lo cual incumplió la normativa electoral. En su resolución, el Jurado Electoral Especial exhortó al representante legal de Juntos por el Perú para que adecue su conducta respetando los principios establecidos, colaboración, buena fe y celeridad para dar la máxima dinámica posible a los trámites electorales y evitar acusaciones que dilaten su desarrollo. Bien, eso es parte de la información que viene con respecto a este tema allá en el Perú. Continuamos. 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

0: La música a través de la 92.7 en Linares, 106.5 Cauquenes, 98.7 en Peyúgue, 89.3 en Parral. Es un Red Ambrosio en esta mañana de día miércoles. Fría mañana, a pesar de que se ven algunos rayitos de sol en algunos puntos, sigue siendo muy fría la mañana. Pero así es esta época del año. Todas las épocas del año tienen su lado bonito y su lado no tanto. Vamos a este tema, volvemos.
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0: a sausage roll with gravy.
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1: Yes, mate.
2: Ya nos vamos, solamente desearles que tengan un buen día, pásenlo bien, mañana a la misma hora de siempre nos reencontramos aquí en este punto del dial, junto a la música, las noticias, conversación con nuestros invitados y por supuesto mucho más. Ah, ya llegan las noticias, Patricio Tapia ya está listo para entregarles a ustedes todas las informaciones. Chau chau y hasta mañana.

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2: 12 horas, 6 minutos.
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4: Municipalidad de Linares apoyará con chips de identificación para equinos de pequeños agricultores. Taller de presto laboral, empleabilidad y mundo rural se desarrolló en Peyúgue. Más de 186.000 personas han recibido orientación e información gratuita a través de los buses de la justicia.
3: 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Linares.
4: La Oficina Agrícola de la Municipalidad de Linares está informando que todos los equinos del país deberán contar con un chip de identificación antes del próximo 30 de agosto, en cumplimiento a una normativa del Servicio Agrícola y Ganadero SAG orientada a fortalecer la trazabilidad animal. Frente a esta nueva exigencia, el municipio anunció una medida de apoyo destinada a la agricultura familiar campesina. En una primera etapa, se adquirirá 1.000 chips que serán instalados gratuitamente por equipos municipales en animales pertenecientes a pequeños productores y usuarios de programas agrícolas municipales.
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4: En Peyúgue se realizó el taller de apresto laboral, empleabilidad y mundo laboral, dirigido a personas que se encuentran en búsqueda de empleo. La jornada forma parte de un esfuerzo continuo por promover la integración formal al mercado laboral, entregando información sobre los beneficios a los que se puede acceder mediante un contrato de trabajo, además de dar a conocer el próximo beneficio del CENSE denominado SUE.
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4: Con el propósito de acercar la justicia a las personas y facilitar el acceso a orientación especializada, los buses de la justicia del Poder Judicial continúan desarrollando operativos territoriales a lo largo del país, llevando atención directa a comunidades que requieren información sobre trámites, causas y procedimientos judiciales. Durante los primeros 6 meses de este año, la iniciativa permitió atender aproximadamente a 3.000 personas, quienes pudieron resolver consultas y recibir orientación en materias como familia, pensiones de alimentos, violencia intrafamiliar, herencias, causas judiciales y otros. Desde su puesta en marcha, los buses de la justicia han alcanzado a más de 186.000 personas, transformándose en una herramienta concreta para acercar los servicios judiciales a la comunidad y disminuir las brechas de acceso a la información, especialmente en sectores alejados de los centros urbanos.
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2: San Javier suma solución vial que mejora la seguridad de vecinos y la conectividad del Maule Sur. Falta menos de una semana. Delegado regional Juan Eduardo Prieto llama a activar el cupón de gas antes del 30 de junio. PDI de Linares ubicó a menores con encargo vigente y detuvo a imputado por orden pendiente. Municipalidad de Linares apoyará con chips de identificación para equinos de pequeños agricultores. Taller de presto laboral, empleabilidad y mundo rural se desarrolló en Peyúgue. Más de 186.000 personas han recibido orientación e información gratuita a través de los buses de la justicia.
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2: Esta es en la red Ambrosio. Iniciamos como siempre el recorrido con las informaciones, algunas de las más relevantes ocurridas en las últimas horas en el Maule Sur. Vamos de inmediato al desarrollo del contenido.
1: Linares.
2: La segunda compañía del Cuerpo de Bomberos de Linares realizó la ceremonia de conmemoración del tercer aniversario del fallecimiento del bombero voluntario de estas filas, Robinson Eduardo Altamirano Vargas, el año 2023, en medio de los temporales que afectaron a la zona. Un momento íntimo para compartir con la familia, voluntarios, bomberas, bomberos y cercanos, quienes llegaron hasta el denominado punto cero, donde fue hallado su cuerpo ese año. El director de la segunda compañía, Maximiliano Ibáñez, se refirió a esta actividad desarrollada esta madrugada.
3: Así es, bueno, la segunda compañía se encuentra en una actividad íntima en el Callejón El Peumo, en el sector de Vegancoa, en donde hace 3 años uno de los nuestros, Robinson Altamirano Vargas, cayó a las aguas del río Ancoa cuando trataba de socorrer a una persona, perdiendo la vida y transformándose en el primer mártir de la segunda compañía del Cuerpo de Bomberos de Linares, el segundo mártir de la comuna de Linares. Y bueno, hoy estamos a esta hora, 2:45 de la mañana, recordándolo, haciendo una actividad íntima con familiares, con vecinos del sector, con personas queridas para él. Es una tradición nuestra ya que lo venimos a recordar a esta hora en el punto de cero que denominamos nosotros, que fue el lugar de caída de Robinson al agua del río Ancoa.
4: 3 años ya han pasado desde que Robinson no está con nosotros.
3: Así es, 3 años. Desde el punto de vista legal, el día 1 de julio, que fue el día en que se encontró su cuerpo, aguas abajo, es el día del aniversario oficial. Y ese día estaremos realizando, junto a todo el Cuerpo Bombero de Linares, una romería hacia el cementerio Campo Sacro, en donde él descansan sus restos hasta el día de hoy.
2: La Oficina Agrícola de la Municipalidad de Linares está informando que todos los equinos del país deberán contar con un chip de identificación antes del próximo 30 de agosto, en cumplimiento a una normativa del Servicio Agrícola y Ganadero SAG orientada a fortalecer la trazabilidad animal. Frente a esta nueva exigencia, el municipio anunció una medida de apoyo destinada a la agricultura familiar campesina. En una primera etapa, se adquirirá 1.000 chips que serán instalados gratuitamente por equipos municipales en animales pertenecientes a pequeños productores y usuarios de programas agrícolas municipales. En Peyúgue se realizó el taller de apresto laboral, empleabilidad y mundo laboral, dirigido a personas que se encuentran en búsqueda de empleo. La jornada forma parte de un esfuerzo continuo por promover la integración formal al mercado laboral, entregando información sobre los beneficios a los que se puede acceder mediante un contrato de trabajo, además de dar a conocer el próximo beneficio del CENSE denominado SUE. Con el propósito de acercar la justicia a las personas y facilitar el acceso a orientación especializada, los buses de la justicia del Poder Judicial continúan desarrollando operativos territoriales a lo largo del país, llevando atención directa a comunidades que requieren información sobre trámites, causas y procedimientos judiciales. Durante los primeros 6 meses de este año, la iniciativa permitió atender aproximadamente a 3.000 personas, quienes pudieron resolver consultas y recibir orientación en materias como familia, pensiones de alimentos, violencia intrafamiliar, herencias, causas judiciales y otros. Desde su puesta en marcha, los buses de la justicia han alcanzado a más de 186.000 personas, transformándose en una herramienta concreta para acercar los servicios judiciales a la comunidad y disminuir las brechas de acceso a la información, especialmente en sectores alejados de los centros urbanos.
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2: A partir de una necesidad planteada por vecinos del sector Villa Parque del Sol, entró en funcionamiento el nuevo cruce semaforizado de Avenida Chorrillos Sur con Calle Nueva, una intención que busca mejorar la seguridad vial y facilitar los desplazamientos en uno de los puntos de mayor circulación en la comuna de San Javier. Hasta ahora, quienes debían incorporarse desde Calle Nueva hacia Avenida Chorrillos Sur enfrentaban dificultades para cruzar una vía por la que diariamente circulan miles de vehículos y que constituye uno de los principales accesos a la ciudad. De acuerdo con el estudio de la Unidad Operativa de Control de Tránsito de la región del Maule, la intersección registra flujos superiores a los 1.500 vehículos durante los periodos punta de la mañana y de la tarde, consolidándose como un punto estratégico para la movilidad local y para la conexión con comunas como Villa Alegre, Constitución, Cauquenes y Linares.
5: Aquí le estamos cuidando la vía a las personas, y eso no es un tema menor. El flujo vial de esta intersección se estima en las horas punta de un promedio de 1.500 vehículos. Eso ameritaba el hecho de tener este complejo hoy día, y por Dios que está funcionando bien. Es una alegría tremenda poder saber que San Javier cuenta hoy día con este tremendo avance. El hecho de tener semáforos en las diferentes partes significa que de algún modo va a haber una sincronización tal que todo se puede mancomunar en que le llegan las señales a la OCT, y la OCT puede hacer un plan de ruta para los vehículos y las personas, que hace que la seguridad sea el principal objetivo de eso.
6: Lo que nos complace, nos alegra, y obviamente compartimos también la alegría con todos ustedes, que vienen a ordenar el tránsito de nuestra comuna. Las semaforizaciones siempre son escasas por los recursos que esto conlleva, pero hoy día agradecemos a Seremi que esté en nuestra comuna, a todos ustedes, a la empresa, por las mitigaciones que ha realizado acá. Si bien hoy día hay una preocupación por lo que son la instalación de las tachas, la nueva demarcación de nuestra comuna, podemos entender que nuestra comuna está creciendo y hoy día el límite ya no es el Mimbral, ya no es la población nueva, sino más bien sigue creciendo hacia el lado sur, y le pedimos obviamente la prudencia, le pedimos el poder entender que tenemos que saber convivir con lo que es el ciclista, con el peatón, y lo que estamos haciendo hoy día, inaugurando esta semaforización. Semáforos que además son muy inteligentes, prima la cantidad de vehículos, la cual hace y permanece verde lo que es la ruta principal hacia Villa Alegre, y cuando detecta que vienen vehículos o gente, personas del lado de la población, esta empieza con inteligencia artificial a mandar las señales correspondientes y permite también el paso para ellos.
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2: A menos de una semana para que venza el plazo para activar el cupón de gas, el delegado presidencial regional Juan Eduardo Prieto hizo un llamado para realizar este trámite para obtener el beneficio. El aporte equivale a 27.000 pesos, el que puede utilizarse únicamente para la compra de gas licuado, y está dirigido a familias pertenecientes hasta el 80% más vulnerable del Registro Social de Hogares, con información vigente al 16 de abril del presente año. A la fecha, el 71% de los posibles beneficiarios de la región han activado su cupón, que equivale a 381.389 hogares, y a menos de una semana del término del plazo de inscripción, aún falta casi el 30%, de ahí la insistencia de las autoridades.
7: Ya queda una semana para activar el cupón de gas. Queremos hacer este llamado a todas las familias de la región del Maule que todavía no activan su cupón. Es solamente hasta el 30 de junio. La invitación es a que no espere hasta el último día. Se ha hecho un tremendo esfuerzo desde el gobierno del presidente José Antonio Kast para anunciar medidas y apoyos a las distintas familias que lo están pasando más mal hoy día, sobre todo en tiempo de invierno. Por lo tanto, la invitación a todos a que activen su cupón, que se inscriban, que ingresen a cupondegas.gob.cl con su clave única y puedan activarlo antes de este 30 de junio.
2: Gracias a diligencias investigativas desarrolladas por detectives de la Brigada de Homicidios de Linares, en coordinación con la Oficina de Análisis Criminal de la misma ciudad, fue posible ubicar a tres menores de edad que mantenían encargos vigentes por presunta desgracia desde noviembre del año 2024. La labor policial se inició tras recibir información respecto de la posible ubicación de los niños en un sector rural de la comuna de Colbún, lo que permitió desplegar diversas diligencias destinadas a verificar los antecedentes y establecer fehacientemente su paradero. Los antecedentes del procedimiento fueron puestos a disposición de los tribunales competentes, manteniéndose las coordinaciones respectivas con los organismos judiciales involucrados para resguardar el interés superior de los menores. Muchas gracias por habernos acompañado. Les invitamos a seguir junto a la Red Ambrosio.
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Les voy a hablar de una muy buena canción. Vamos a recordar un clásico. Una canción que sonó muy fuerte en varias radios a nivel mundial, particularmente acá. Se tocó mucho, estaba el vinilo de esta canción. Hubert K, Angel O' Seven. Seguramente la están escuchando y la reconocieron, probablemente muchos no la escuchan hace mucho tiempo. Bueno, esta fue una canción muy reiterada acá en la radio y pocas radios la tenían para tocar al aire a nivel nacional. Curiosamente, esta canción se escuchó muy fuerte en la región del Maule, no así en Santiago. Increíble, Concepción tampoco tocó esta canción, porque era un disco muy particular, no era un disco masivo. Además, no era un disco americano, que era lo tradicional. Se traía mucha música de Estados Unidos. Este era un disco producido en Alemania, por lo tanto no era fácil que se popularizara, que llegara a Latinoamérica en particular. Pero bien, les quiero mostrar la versión primitiva que se hizo en Alemania en aquellos tiempos. Esta versión llevaba el mismo nombre, Angel O' Seven, pero se denominó Cover Version y fue la primera vez que se grabó. Si la notan, es la misma canción, pero sin duda los arreglos musicales son bastante deficientes. Escuchémosla.

se dan cuenta, la canción se reconoce, pero claramente no suena bien como la original. ¿Qué ocurrió? Les voy a comentar. Supercab es el nombre de la banda, pero sin duda es el nombre o la sigla del apellido del artista. De ahí viene Supercab, el líder de esta banda. ¿Y cómo se hace la versión definitiva, que después se grabó incluso en inglés y fue popular a nivel mundial? ¿Cómo se logra? Debo mencionar a otro importante artista que está muy vinculado con esto, Michael Cretu. Para los que no recuerdan el nombre, es el fundador de la banda Enigma. Recuerda la canción Sadness, Mea Culpa y varias otras. Él es un músico, graduado en música, experto productor, y en sus inicios él descubre a Sandra en la banda Arabesque. Esto fue en Alemania. Le hace algunos arreglos a sus canciones y gracias a él Sandra lanza su carrera como solista. Y ustedes pueden decir, ¿por qué estás hablando de Sandra si no es la canción que suena de fondo? Bien, el mejor amigo de Michael Cretu era Supercab y lo invita para que las grabaciones en estudio potenciara musicalmente la producción de Sandra. Luego, Supercab saca su propio disco. Bueno, lo que estábamos escuchando, una canción bastante primitiva de lo que fue este tremendo éxito, Angel of Seven. Y es Michael Cretu quien toma la canción, la arregla y la deja como todos la conocemos, y que además se convierte en un éxito a nivel mundial. Del año 1984 nos quedamos con el éxito de Supercab, Angel of Seven.

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1: 14 horas, un minuto.
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1: El río Maule y la calidad de sus maderas marcaron el destino de lo que sería la ciudad costera de Constitución. El español Santiago de Oñederra, de Bilbao, desarrolló en conjunto con pobladores de la zona la construcción de embarcaciones navales de calidad, atrayendo a marinos del continente y España. Desde finales del siglo XVIII, maestros navales vascos, apoyados por hacendados talquinos, comenzaron a incentivar una villa en la boca del Maule. Posteriormente, esta fue anexada a la jurisdicción de San Agustín de Talca, en su situación de Puerto Mayor. La fiebre del oro en California y la demanda triguera generó una gran expansión de la ciudad, alcanzando entre 1850 y 1866 un nivel de gran desarrollo, convirtiéndose en 1865 en el puerto exportador de harina más importante del país. Además de esto, el inicio de la construcción del ferrocarril central a Talca impulsó la demanda permanente de madera en esta zona, por lo que este dinamismo económico permitió que en Constitución se conformara una sociedad diversa que le dio al puerto una identidad cosmopolita, liberal y dinámica. La navegación estimuló también el desarrollo de este puerto como un balneario turístico, siendo el lugar escogido desde fines del siglo XIX y principios del siglo XX por gran parte de la élite chilena para pasar aquí sus vacaciones. En la actualidad, la Perla del Maule vive un nuevo renacer de la mano del turismo. Soy Leo Albornoz y esto fue Experiencia Maule.

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1: Entramos en Byte, tecnología en fácil, y nos metemos en el mundo de la impresión 3D. Porque los cirujanos cardiovasculares van a poder ensayar, por supuesto, en un corazón impreso con esta tecnología y evitar así errores que podrían costar caro. Sabemos que la cirugía cardíaca es una de las más críticas del mundo. Un error de milímetros en una válvula, una sutura mal calculada, puede tener consecuencias definitivas. 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

0: La temperatura del momento en Ambrosio.
1: La temperatura, 24 grados.
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2: 16:03.
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2: 17:03.
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1: La temperatura del momento en Ambrosio.
2: La temperatura, 24 grados.
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5: Entramos en Byte, tecnología en fácil, y nos metemos en el mundo de la impresión 3D, porque los cirujanos cardiovasculares van a poder ensayar, por supuesto, en un corazón impreso con esta tecnología y evitar así errores que podrían costar caro. 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
2: San Javier suma solución vial que mejora la seguridad de vecinos y la conectividad del Maule Sur. Falta menos de una semana. Delegado regional Juan Eduardo Prieto llama a activar el cupón de gas antes del 30 de junio. PDI de Linares ubicó a menores con encargo vigente y detuvo a imputado por orden pendiente. Municipalidad de Linares apoyará con chips de identificación para equinos de pequeños agricultores. Taller de presto laboral, empleabilidad y mundo rural se desarrolló en Peyúgue. Más de 186.000 personas han recibido orientación e información gratuita a través de los buses de la justicia.
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2: Esta es en la red Ambrosio. Iniciamos como siempre el recorrido con las informaciones, algunas de las más relevantes ocurridas en las últimas horas en el Maule Sur. Vamos de inmediato al desarrollo del contenido.
1: Linares.
2: La segunda compañía del Cuerpo de Bomberos de Linares realizó la ceremonia de conmemoración del tercer aniversario del fallecimiento del bombero voluntario de estas filas, Robinson Eduardo Altamirano Vargas, el año 2023, en medio de los temporales que afectaron a la zona. Un momento íntimo para compartir con la familia, voluntarios, bomberas, bomberos y cercanos, quienes llegaron hasta el denominado punto cero, donde fue hallado su cuerpo ese año. El director de la segunda compañía, Maximiliano Ibáñez, se refirió a esta actividad desarrollada esta madrugada.
3: Así es, bueno, la segunda compañía se encuentra en una actividad íntima en el Callejón El Peumo, en el sector de Vegancoa, en donde hace 3 años uno de los nuestros, Robinson Altamirano Vargas, cayó a las aguas del río Ancoa cuando trataba de socorrer a una persona, perdiendo la vida y transformándose en el primer mártir de la segunda compañía del Cuerpo de Bomberos de Linares, el segundo mártir de la comuna de Linares. Y bueno, hoy estamos a esta hora, 2:45 de la mañana, recordándolo, haciendo una actividad íntima con familiares, con vecinos del sector, con personas queridas para él. Y bueno, es una tradición nuestra ya que

0: lo venimos a recordar a esta hora, en el punto de cero que denominamos nosotros, que fue el lugar de caída de Robinson al agua del río Ancoa.
1: 3 años ya han pasado desde que Robinson no está con nosotros.
0: Así es, 3 años. Desde el punto de vista legal, el día 1 de julio, que fue el día en que se encontró su cuerpo, aguas abajo, es el día del aniversario oficial. Y ese día estaremos realizando, junto a todo el Cuerpo Bombero de Linares, una romería hacia el cementerio Campo Sacro, en donde él descansan sus restos hasta el día de hoy.
2: La Oficina Agrícola de la Municipalidad de Linares está informando que todos los equinos del país deberán contar con un chip de identificación antes del próximo 30 de agosto, en cumplimiento a una normativa del Servicio Agrícola y Ganadero SAG orientada a fortalecer la trazabilidad animal. Frente a esta nueva exigencia, el municipio anunció una medida de apoyo destinada a la agricultura familiar campesina. En una primera etapa, se adquirirá 1,000 chips que serán instalados gratuitamente por equipos municipales en animales pertenecientes a pequeños productores y usuarios de programas agrícolas municipales. En Peyúgue se realizó el taller de apresto laboral, empleabilidad y mundo laboral, dirigido a personas que se encuentran en búsqueda de empleo. La jornada forma parte de un esfuerzo continuo por promover la integración formal al mercado laboral, entregando información sobre los beneficios a los que se puede acceder mediante un contrato de trabajo, además de dar a conocer el próximo beneficio del CENSE denominado SUEL. Con el propósito de acercar la justicia a las personas y facilitar el acceso a orientación especializada, los buses de la justicia del Poder Judicial continúan desarrollando operativos territoriales a lo largo del país, llevando atención directa a comunidades que requieren información sobre trámites, causas y procedimientos judiciales. Durante los primeros 6 meses de este año, la iniciativa permitió atender aproximadamente a 3,000 personas, quienes pudieron resolver consultas y recibir orientación en materias como familia, pensiones de alimentos, violencia intrafamiliar, herencias, causas judiciales y otros. Desde su puesta en marcha, los buses de la justicia han alcanzado a más de 186,000 personas, transformándose en una herramienta concreta para acercar los servicios judiciales a la comunidad y disminuir las brechas de acceso a la información, especialmente en sectores alejados de los centros urbanos.
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2: A partir de una necesidad planteada por vecinos del sector Villa Parque del Sol, entró en funcionamiento el nuevo cruce semaforizado de Avenida Chorrillos Sur con Calle Nueva, una intención que busca mejorar la seguridad vial y facilitar los desplazamientos en uno de los puntos de mayor circulación en la comuna de San Javier. Hasta ahora, quienes debían incorporarse desde Calle Nueva hacia Avenida Chorrillos Sur enfrentaban dificultades para cruzar una vía por la que diariamente circulan miles de vehículos y que constituye uno de los principales accesos a la ciudad. De acuerdo con el estudio de la Unidad Operativa de Control de Tránsito de la región del Maule, la intersección registra flujos superiores a los 1,500 vehículos durante los periodos punta de la mañana y de la tarde, consolidándose como un punto estratégico para la movilidad local y para la conexión con comunas como Villa Alegre, Constitución, Cauquenes y Linares.
4: Aquí le estamos cuidando la vía a las personas, y eso no es un tema menor. El flujo vial de esta intersección se estima en las horas punta de un promedio de 1,500 vehículos. Eso ameritaba el hecho de tener este complejo hoy día, y por Dios que está funcionando bien. Es una alegría tremenda poder saber que San Javier cuenta hoy día con este tremendo avance. El hecho de tener semáforos en las diferentes partes significa que de algún modo va a haber una sincronización tal que todo se puede mancomunar, en que le llegan las señales a la OCT y la OCT puede hacer un plan de ruta para los vehículos y las personas, que hace que la seguridad sea el principal objetivo de eso.
5: Lo que nos complace, nos alegra, y obviamente compartimos también la alegría con todos ustedes, que viene a ordenar el tránsito de nuestra comuna. Las semaforizaciones siempre son escasas por los recursos que esto conlleva, Pero hoy día agradecemos a Seremi que esté en nuestra comuna, a todos ustedes, a la empresa por las mitigaciones que ha realizado acá. Si bien hoy día hay una preocupación por lo que son la instalación de las tachas, la nueva demarcación de nuestra comuna, podemos entender que nuestra comuna está creciendo y hoy día el límite ya no es el Mimbral, ya no es la población nueva, sino más bien sigue creciendo hacia el lado sur. Y le pedimos obviamente la prudencia, le pedimos el poder entender que tenemos que saber convivir con lo que es el ciclista, con el peatón, y lo que estamos haciendo hoy día, inaugurando esta semaforización. Semáforos que además son muy inteligentes, prima la cantidad de vehículos, la cual hace y permanece verde lo que es la ruta principal hacia Villa Alegre, y cuando detecta que vienen vehículos o gente, personas del lado de la población, esto empieza con inteligencia artificial a mandar las señales correspondientes y permite también el paso para ellos.
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2: A menos de una semana para que venza el plazo para activar el cupón de gas, el delegado presidencial regional Juan Eduardo Prieto hizo un llamado para realizar este trámite para obtener el beneficio. El aporte equivale a 27 mil pesos, el que puede utilizarse únicamente para la compra de gas licuado y está dirigido a familias pertenecientes hasta el 80% más vulnerable del registro social de hogares, con información vigente al 16 de abril del presente año. A la fecha, el 71% de los posibles beneficiarios de la región han activado su cupón, que equivale a 381.389 hogares, y a menos de una semana del término del plazo de inscripción, aún falta casi el 30%, de ahí la insistencia de las autoridades.
6: Ya queda una semana para activar el cupón de gas. Queremos hacer este llamado a todas las familias de la región del Maule quienes todavía no activan su cupón. Es solamente hasta el 30 de junio. La invitación es a que no espere hasta el último día. Se ha hecho un tremendo esfuerzo desde el gobierno del presidente José Antonio Kast para anunciar medidas y apoyos a las distintas familias que lo están pasando más mal hoy día, sobre todo en tiempo de invierno. Por lo tanto, la invitación a todos a que activen su cupón, que se inscriban, que ingresen a cupondegas.gov.cl con su clave única y puedan activarlo antes de este 30 de junio.
2: Gracias a diligencias investigativas desarrolladas por detectives de la Brigada de Homicidios de Linares, en coordinación con la Oficina de Análisis Criminal de la misma ciudad, fue posible ubicar a tres menores de edad que mantenían encargos vigentes por presunta desgracia desde noviembre del año 2024. La labor policial se inició tras recibir información respecto de la posible ubicación de los niños en un sector rural de la comuna de Colbún, lo que permitió desplegar diversas diligencias destinadas a verificar los antecedentes y establecer fehacientemente su paradero. Los antecedentes del procedimiento fueron puestos a disposición de los tribunales competentes, manteniéndose las coordinaciones respectivas con los organismos judiciales involucrados para resguardar el interés superior de los menores. Muchas gracias por habernos acompañado. 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
3: 19:02.
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4: El río Maule y la calidad de sus maderas marcaron el destino de lo que sería la ciudad costera de Constitución. El español Santiago de Oñederra, de Bilbao, desarrolló en conjunto con pobladores de la zona la construcción de embarcaciones navales de calidad, atrayendo a marinos del continente y España. Desde finales del siglo XVIII, maestros navales vascos, apoyados por hacendados talquinos, comenzaron a incentivar una villa en la boca del Maule. Posteriormente, esta fue anexada a la jurisdicción de San Agustín de Talca, en su situación de puerto mayor. La fiebre del oro en California y la demanda triguera generó una gran expansión de la ciudad, alcanzando entre 1850 y 1866 un nivel de gran desarrollo, convirtiéndose en 1865 en el puerto exportador de harina más importante del país. Además de esto, el inicio de la construcción del ferrocarril central a Talca impulsó la demanda permanente de madera en esta zona, por lo que este dinamismo económico permitió que en Constitución se conformara una sociedad diversa que le dio al puerto una identidad cosmopolita, liberal y dinámica. La navegación estimuló también el desarrollo de este puerto como un balneario turístico, siendo el lugar escogido desde fines del siglo XIX y principios del siglo XX por gran parte de la élite chilena para pasar aquí sus vacaciones. En la actualidad, la Perla del Maule vive un nuevo renacer de la mano del turismo. Soy Leo Albornoz y esto fue Experiencia Maule.
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0: La temperatura del momento en Ambrosio.
1: La temperatura, 24 grados.
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